0: quienes quedaron aislados tras la destrucción del puente Guanilla. Por esta razón, se debió realizar una cadena humana para llegar con ayuda para estas familias, lo que fue agradecido por la presidenta de la Junta de Vecinos de Palos Quemados, Caterina Araya.
1: Ha sido difícil para nuestro pueblo la salida, en especialmente porque estamos aislados. Y le damos las gracias a nuestro alcalde de la comuna de Montepatria y a todo su equipo.
0: Al respecto, el alcalde de Montepatria, Cristian Herrera Peña, valoró el trabajo en conjunto que se ha desarrollado para levantar la comuna.
2: No paramos, hemos seguido durante este inicio del fin de semana abordando lo que es esta emergencia, esta catástrofe que nos tocó con este sistema frontal que nos afectó por 5 días de manera consecutiva. Seguimos trabajando con la misma convicción de siempre, entendiendo que esta es la manera. Cuando todos juntos empujamos a Montepatria adelante, sin duda que vamos a salir más rápido
0: de esto. De esta manera, continúan las labores de limpieza, rehabilitación de caminos y entrega de ayuda a las familias afectadas en Montepatria, en donde el tejido social construido ha sido fundamental para realizar las coordinaciones y diversos trabajos entre vecinos, instituciones públicas y autoridades. Informó desde Montepatria, Camila Céspedes.
3: 13:16. Ayer el alcalde de Coquimbo, Lima Luchel, informó en una declaración pública que este año 2026 no se realizará la tradicional Pampía de Coquimbo, más conocida como la fiesta más grande de Chile, que reúne a miles de familias en torno a la celebración de las fiestas patrias. Hoy los vecinos y vecinas, señaló Ledir, lo perdieron todo. Las familias necesitan ayuda y los recursos que estaban destinados a la Pampía será para ir en socorro de quienes se han visto afectados por este sistema frontal.
4: Hoy hay vecinos y vecinas que lo perdieron todo. Familias que perdieron sus casas, sus enseres y sus recuerdos. Hay caminos destruidos, localidades aisladas y una emergencia que para Coquimbo aún no termina. Esperábamos una respuesta inmediata del presidente Kast. Sin embargo, se nos informa que la reconstrucción se financiará a través de la ley de presupuesto y no con los recursos frescos ahora. Como municipio, propusimos al presidente y al ministro de Hacienda alternativas para contar con recursos inmediatos para la reconstrucción, pero no fuimos escuchados. Nuestra gente necesita ayuda hoy, no el próximo año. Como coquimbano, esta es una de las decisiones más difíciles que me ha tocado tomar. La Pampilla, la fiesta más grande de Chile, es parte de nuestra identidad, pero hoy la prioridad es nuestra gente. Por eso hemos tomado una decisión difícil. Este año 2026 no realizaremos la Pampilla y destinaremos esos recursos a la reconstrucción. No es una decisión contra la Pampilla, es una decisión por las familias de Coquimbo. No solo destinaremos más de 1.800 millones, también toda la capacidad operativa del municipio estará enfocada en recuperar caminos, llevar ayuda y acelerar la reconstrucción. Impulsaremos un plan de reactivación económica para poder apoyar a nuestros emprendedores, al comercio local y al desarrollo productivo de la comuna. La Pampilla volverá, porque es parte de nuestra alma, es parte de nuestra comuna. Pero hoy elegimos poner cada peso, cada esfuerzo y cada funcionario donde más se necesita. Porque antes que la fiesta, está nuestra gente. Y para que vuelva la Pampilla, antes tiene que levantarse Coquimbo.
3: Ahí están las palabras del alcalde Ali Marucher en torno a la cancelación de la fiesta de la Pampilla, versión 2026, que se desarrolla en el mes de septiembre. Nos vamos hasta la provincia de Limarí para escuchar cuál es el panorama que se tiene en las comunas de Montepatria, Punitaqui, Combarbalá, Ovalle, como también Río Hurtado. Escuchemos el informe de Ignacio Zuleta.
5: Buenas tardes a todos quienes nos escuchan a esta hora. Desde la Delegación Presidencial Provincial de Limarí les traemos nuevas informaciones, un nuevo balance, especialmente en la jornada del día de hoy con las precipitaciones que han llegado ya a la provincia de Limarí. Para conversar sobre esto, estamos junto a la Delegada Presidencial Provincial de Limarí, Ivonne Guerra Aguilera, delegada. Coméntenos cómo está comportándose la lluvia, tenemos algunas estadísticas que nos pueda compartir, algún balance.
6: Muy buenas tardes, saludar a todos los auditores que hasta ahora nos escuchan y poder les puedo contar que la medición que tenemos hasta las 11 de la mañana es que en Montepatria han caído 7,8 milímetros, en la comuna de Río Hurtado 4, en

0: ya tenemos 10,3 milímetros, en Ovalle 5,2 y en Punitaqui 8,2 milímetros. Estamos monitoreando cada 3 horas el embalse Cogotí, que está en este minuto con 94% y está a 1 metro del rebalse que se tendría que iniciar. Vamos a tomar la medida, así que vamos a hacer una alerta SAE preventiva en el COGRI que tenemos ahora a las 12:30, porque sabemos que si comienza este rebalse vamos a tener complicaciones en el sector de San Marco, en la comuna de Combarbalá. También estamos monitoreando junto a la municipalidad de Ovalle lo que ocurra, está ocurriendo en Benavente, en el Parque Inglés, en el sector de Chalinga, en todas las localidades que sabemos que han ocurrido contingencia, en Quebrada Seca, en Puente Viñita. Es decir, a partir de las 12:30 vamos a tener un COGRI con toda la información.
1: Delegada, además estuvimos viendo que se estuvieron realizando algunas actividades preventivas, especialmente por parte de los equipos de vialidad. Estuvimos viendo en la jornada de ayer algunos encauzamientos en algunas quebradas. ¿Qué nos puede comentar de ese trabajo?
0: Sí, hemos estado trabajando hasta ayer, tanto en la quebrada de Montepatria, en la quebrada seca en Ovalle, en la quebrada de Pichasca, que según el último informe que nos llega, solamente podrían pasar vehículos 4x4. Hasta este minuto, si continúan las precipitaciones como está informado que serían hasta las 5 de la tarde, llamamos nuevamente a la prevención: salga solamente si es estrictamente necesario. No esté, no se acerque a lugares a ir a ver cómo está creciendo el río, cómo están creciendo las quebradas, sean parte de la solución y no del problema. Trabajamos, seguimos monitoreando junto al ejército, el comandante, el delegado militar que está encargado acá en la provincia de Limarí, don Rafael Soto. Estamos verificando cada una de las quebradas. De hecho, tengo entendido que viene incluso el general de la encargado en la región de Coquimbo, porque obviamente es un tema que nos preocupa. Sabemos que la agua ya no infiltra, porque tenemos mucha agua, por lo tanto solo permea, y eso hace que bajen con muy pocos milímetros mucha cantidad de agua. El camino entre Combarbalá y Punitaqui también a manejar con mucha precaución, lo mismo desde Montepatria a Combarbalá y en cada una de las carreteras, y a aquellos que quieran viajar fuera de la región, decirles que ya hay un corte en la carretera 5 Norte, por lo tanto no viaje porque ya se acaba de informar un corte en la carretera. Es decir, estamos con muy pocas precipitaciones, pero que ya están dejando caminos cortados, y yo creo que si sigue lloviendo durante la tarde, y como se informó que en la comuna de Combarbalá estarían más o menos 50 milímetros, significa que van a quedar localidades aisladas.
1: Delegada, muchas gracias por la información, y también posteriormente se va a realizar algún trabajo en estas localidades que quedan aisladas. ¿Cómo se va a evaluar todo el tema ahí? Si se van a realizar rescates, mejoramiento de caminos, ¿cómo se va a ir evaluando eso?
0: Por supuesto, tenemos todo a disposición, nos hemos preparado, y si hay que, por eso, si usted está en un lugar que no está seguro, por favor, retírese de ahí. Evite que nosotros tengamos que llegar, porque si las condiciones del tiempo no permiten volar, no lo podemos hacer, pero tenemos el helicóptero de carabineros disponible. Pero el llamado principal es: aléjese de lugares que son inseguros, que usted se vio que en las precipitaciones anteriores había tenido algún grado problema. Por favor, salga de ahí. No haga el llamado a última hora cuando pone en peligro la vida de ustedes y la vida de nuestros pilotos y, por supuesto, de nuestros carabineros que tienen que estar acudiendo a estas emergencias.
1: Bueno, delegada, también hoy día se ha anunciado el inicio del pago del bono de recuperación. También se va a estar realizando este trámite que está siendo focalizado, en la delegación regional. ¿Ya hay medidas concretas de gobierno para ir activando estas recuperaciones?
0: Por supuesto, aquellos que ya hicieron sus fichas FIBE y que van a poder comenzar a pagarse desde el día 1 de agosto a través de las cuentas Banco Estado, o acercarse al banco a realizar, y de acuerdo va a ser de lo que se informó a través de esa ficha FIBE, porque lo que pidió nuestro gobierno, sobre todo cuando estuvo aquí en la región, que podamos comenzar a pagar lo antes posible a todas aquellas familias que se han visto afectadas en sus casas, por supuesto, y todo lo que se informó a través de esta ficha, que es tan importante para entregar el beneficio.
2: Ese es el informe de lo que pasa a esta hora en las comunas de Combarbalá, Punitaqui, Montepatria, Ovalle y Río Hurtado, el informe de la Delegación Provincial de Limarí. Le señalaba al inicio del programa que hay corte en la ruta 5 Norte, salida de la ciudad de La Serena. Escuchemos el informe de Álvaro Valdivia.
3: El sector antes del ingreso a Cuesta Buenos Aires se encuentra totalmente cortado por personal de Carabineros de Chile. Es un corte preventivo por los deslizamientos de la Cuesta Buenos Aires, hasta que Ruta del Garrobo no informe lo contrario a través de sus redes oficiales. No va a estar habilitado el paso desde el norte hacia el sur y desde el sur hacia La Serena en el sector Vegas Norte. Transitar los vehículos que aún quedan con mucha precaución, pero hasta el minuto está cortada la ruta 5 desde la comuna, la localidad de Liguera, hasta el ingreso al sector Cuesta Buenos Aires.
2: Ahí está el informe de Álvaro Valdivia, lo que está pasando en la ruta 5 Norte. Seguimos avanzando, 13 horas con 26 minutos. Ante este nuevo sistema frontal que afecta a la región de Coquimbo, la empresa eléctrica CGE mantiene activo su plan preventivo de operaciones para responder a eventuales interrupciones del suministro eléctrico que pudieran registrarse en las distintas comunas de la región. El plan considera la preparación de los centros de operaciones, el despliegue de brigadas de servicios de atención de emergencia y de equipos de atención domiciliaria, con el objetivo de atender las contingencias que pueden sufrir principalmente por la acción del viento o la caída de árboles, ramas y otros objetos sobre la red eléctrica. Asimismo, CGE mantiene activas las brigadas pesadas, especialmente en la reconstrucción de la infraestructura dañada, como postes y líneas eléctricas, las que operan en terreno. Además, la compañía reforzó la dotación de brigadas de atención de emergencias que serán desplegadas en las distintas comunas de la región de Coquimbo, señala la empresa eléctrica CGE. Llegaron a la región de Coquimbo los primeros envíos de la ayuda de la campaña de donación Juntos Nos Movemos por Chile, que lidera Movemos por Chile y que busca ir en apoyo de las familias afectadas por el sistema frontal. Esta primera fase de respuesta, se entregaron un total de 480 kits de ayuda humanitaria, 290 sanitización de viviendas y 190 remoción de escombros. La distribución de la ayuda se logró gracias a las coordinaciones con las organizaciones que son parte de la red Movidos por Chile. El primer camión llegó al centro de Coquimbo con 280 y luego se distribuyó a las localidades de Ilón, La Barranca, La Roja, en esta ciudad. Luego llegaron 50 kits de remoción de escombros, en los que fueron distribuidos por Cruz Roja en los sectores de La Caleta San Pedro, Lambert en La Serena, sector Cruz de Caña, Tambillo y Villa El Progreso en el puerto de Coquimbo. Otras partes de la ayuda fueron distribuidas para familias afectadas de los sectores Tomas del Miramar, Tomas Los Changos, Caracoles, Anita Lizala y La Pampilla en el puerto de Coquimbo. En tanto, la municipalidad de Illapel, a través del programa Prodesal y PADIS, continúa desarrollando un catastro en terreno para dimensionar el impacto que dejó el sistema frontal sobre la agricultura familiar campesina, en especial preocupación por la situación que enfrentan los crianceros de la comuna de Illapel. De acuerdo con el informe preliminar actualizado, ambos programas atienden actualmente a 436 usuarios y usuarias, de los cuales 365 corresponden a productores de ganado caprino y ovino. Hasta el momento se han identificado a 35 crianceros que presentan afectación, mientras que 28 de ellos reportan pérdida de animales. El balance confirma la muerte de más de 335 animales, cifra que podría aumentar debido a que aún existen sectores con problemas de acceso y de conectividad donde el catastro no ha podido llegar para poder dimensionar los efectos de este sistema frontal.
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2: 13 13:30, cambiamos de tema. El arzobispo de la Serena y presidente de la Conferencia Episcopal de Chile, René Rebolledo, presidió ayer la Santa Misa en el Templo de la Catedral en Santiago en la celebración de los 100 años de la coronación de la Virgen del Carmen. En su homilía, el obispo Rebolledo pidió la bendición de la Virgen para todas las personas y familias que sufren por diferentes calamidades de la naturaleza o dificultades de la vida, especialmente afectadas por los sistemas frontales.

0: Madre del Carmelo, particularmente en este día, ponemos a quienes sufren por las recientes inclemencias del clima que ha afectado a vastas zonas del país. También pedimos tu protección para los hermanos que trabajan incansablemente en favor de los damnificados a fin de que ellos puedan retornar a la normalidad en sus vidas. Un especial recuerdo de gratitud a las autoridades, a las Fuerzas Armadas y Carabineros de Chile, bomberos y tantos voluntariados que en medio de la tragedia que embarga a numerosas familias han mostrado un ejemplar compromiso con el bien común de Chile. Celebramos el centenario de la solemne coronación de nuestra madre, hecho que constituyó una elocuente expresión de la profunda fe arraigada en el alma nacional al proclamar a la Santísima Virgen del Carmen como madre, reina y patrona de nuestro amado pueblo. Memoramos hoy, aquel 19 de diciembre de 1926, en que el delegado pontificio, Monseñor Aloysio Masella, nuncio apostólico en nuestro país, cumpliera lo mandatado por el Papa Pío XI. Seguimos así el ejemplo del libertador Bernardo O'Higgins, de José de San Martín, de Manuel Bulnes, de Manuel Baquedano y tantos otros que confiaron sus vidas y sus trabajos en bien de Chile a la Señora del Carmen.
1: En la Santa Eucaristía tomaron parte la totalidad de los obispos de Chile. El obispo Juan González de San Fernando destacó la importancia de haber participado en tan importante ceremonia con la presencia de autoridades nacionales.
2: Empezando las celebraciones, la partimos por esto, porque el aniversario, como sabemos, es el 19 de diciembre del año 2026. Un momento muy particular en que rememoramos algo que forma parte de, como dijo el señor arzobispo La Serena, el presidente de la conferencia, una parte esencial de la vida del país. No pueden comprenderse a Chile, a mi modo de ver, sin la presencia de la fe cristiana, y no se puede comprender a Chile sin la presencia de la Virgen. Yo creo que él citó a diversos personajes de nuestra historia. No es un cuento, no es un invento, no, la Virgen María, en su advocación del Carmen, nos trae, es el camino de la unidad de Chile, porque todos, incluso católicos, no católicos, a mí, yo tengo amigos musulmanes que creen en la Virgen, que me escriben para esta fecha, todos sentimos que la madre nos une, como cualquier familia, y Chile siempre nos concebió como un lugar, una familia pequeña en el contexto del mundo, pero una familia que tiene una madre, que no es solamente la madre patria, sino que una madre también que nos dejó el Señor al pie de la cruz, como también recordó René Rebolledo en la homilía. O sea, un justo homenaje y un justo reconocimiento a la madre de Chile, pero también en perfecta continuidad con la historia del Chile hispánico, del Chile independiente y del Chile actual.
1: Por su parte, el obispo de Valparaíso, Jorge Vega, subrayó el mensaje del obispo Rebolledo al hacer un repaso a la historia de Chile y a la coronación de la Virgen del Carmen.
3: Para mí es muy emocionante. En primer lugar, nunca me imaginé que podría estar en un centenario de una celebración como esta, y que nos hayamos podido encontrar todos los obispos de Chile, los que estamos en el ejercicio del ministerio, y aquellos que son eméritos. Para mí es una bendición ver este pueblo de Dios que llegó hasta la catedral,

0: ¿no es cierto?, también a celebrar, ver que las Fuerzas Armadas también se hicieron presentes, ver que las autoridades también estuvieron presentes, las autoridades nacionales. La verdad que es una gran alegría, y yo siento que para, en lo ya que me preguntó por qué sentía yo, para mí es una bendición. Aquí invito yo al pueblo de Dios, en este central tan especial, a aprovechar la gracia que el Señor nos está dando con esta gran celebración. No dejarla pasar. Profundizar lo que significa en nosotros esta espiritualidad carmelita que nos legaron nuestros padres de la patria.
1: En la Santa Misa en la Iglesia de la Catedral en la Región Metropolitana participó el Presidente de la República, José Antonio Kast, junto con su esposa, ministro parlamentario y feligreses. Seguimos avanzando en nuestro informativo central de Frente a Frente. CERNAC invita a desarrollar una nueva portada web con una encuesta a nivel nacional. A través de este instrumento se busca determinar qué trámites, herramientas y contenido prefieren encontrar las personas que ingresan a la plataforma de la institución, la cual es www.cernac.cl. Cristina Araya, coordinadora regional del Servicio Nacional del Consumidor, nos explica el porqué y la importancia de esta encuesta. ¿Cómo te presento, Cristina?
2: Coordinadora regional.
1: Coordinadora regional. Cristina, ¿cuál es el objetivo de esta encuesta que quiere impulsar el Servicio Nacional del Consumidor?
2: Mira, el objetivo principalmente es poder acercarnos a la opinión de las personas consumidoras y que nos cuenten, nos comenten, nos den sus opiniones respecto de lo que esperan, de lo que opinan respecto de la página de CERNAC, y de esta manera también hacer una co-construcción de esta página para que sea mucho más cercana, a lo mejor más fácil, más amigable, ¿no es cierto? Queremos que las personas participen en esta creación, digamos. Entonces, es por eso que está esta encuesta a nivel nacional. El lanzamiento fue ahora, ayer, ¿no es cierto? Y estará disponible para todas las personas consumidoras hasta el 31 de julio.
1: A la invitación que hace Cristina Araya, coordinadora regional del Servicio Nacional del Consumidor, CERNAC, a participar de esta encuesta, usted puede participar ingresando a la página www.cernac.cl. 13 horas con 39 minutos, seguimos avanzando en nuestro informativo central de Frente a Frente. Ante el nuevo sistema frontal que llegó hoy a la región de Coquimbo, la empresa sanitaria Aguas del Valle activó la alerta temprana para su sistema, lo que incluye el monitoreo permanente de las condiciones de la fuente de abastecimiento y el reforzamiento de sus equipos para responder a eventuales contingencias asociadas a este nuevo evento climático. La compañía enfrenta un nuevo frente climático mientras continúa trabajando en la recuperación de la infraestructura dañada por el último temporal y la luz que afectó parte de las instalaciones productivas. La sanitaria está instalando preventivamente estanques estacionarios en las comunas de La Serena, Coquimbo, Andacollo y Ovalle, con el objetivo de disponer de una alternativa de abastecimiento para la comunidad en caso que las condiciones climáticas hagan necesario su uso. El estado de servicio en cada zona y las medidas preventivas pueden adoptarse, serán informadas de acuerdo a la evolución del sistema frontal. Se señala que actualmente no hay corte de agua potable ni en La Serena, ni en Coquimbo, ni en Ovalle, como circula a través de las redes sociales. No hay corte de agua en La Serena, Coquimbo y Ovalle, señala la empresa sanitaria Aguas del Valle. 13 horas con 40 minutos.

0: La Federación Gremial de Pescadores Artesanales de la Comuna de Ayriguera, aprovechando la visita del presidente Antonio Kast a la región a través del ministro de Hacienda, entregaron una carta para solicitar medidas de apoyo extraordinaria para las familias que dependen de la pesca artesanal y que hoy enfrenta una compleja situación producto de los daños ocasionados por el sistema frontal que afectó a la región de Coquimbo. Son más de 250 los pescadores y pescadoras a través de 9 sindicatos, asociaciones gremiales y agrupaciones artesanales, buzos pescadores y argueros, que el retorno a la normalidad podría demorar entre 2 a 3 meses. Conversamos con Jorge Cabrera, quien es el vocero de la organización, y nos explica cuál es la situación que tienen los pescadores de la comuna Ayriguera al norte de la ciudad de La Serena.
1: Específico va en varias materias, pero la más importante es que nuestro presidente pueda invitarnos o nos visite en nuestra comuna, en nuestras caletas, para que vea él in situ nuestra realidad, cómo nos golpeó y cómo nos dejó devastado el temporal que nos azotó hace poco tiempo, hace una semana, 2 semanas, ya no lo recuerdo, que como ha sido una locura esto. Hemos estado trabajando en ayudar a nuestra gente día y noche, no hemos parado de trabajar, en gestionar, en pedir ayuda. Entonces ese es uno de los puntos, y el otro punto, estamos pidiéndole al presidente que dé la instrucción a nuestro gobernador Juliá y al delegado para que trabajen para que se active un bono, y en conjunto también a la alcaldesa de Liguera, o el Linda Queal, también le queremos que nos apoyen esta iniciativa en un bono para la pesca artesanal de la comuna. Nosotros como federación hemos tomado esta iniciativa porque estamos en etapa roja aún. No hemos salido del amarillo ni del verde, vemos difícil que lleguemos a esa condición. Por las quebradas como bajaron, se nos ha muerto, yo creo que un 90%, 80% de nuestra productividad bentónica, y la pelágica ha emigrado, o sea, a producto de este fenómeno del Niño que nos dejó bien devastados. Lo único bueno que la flota fuimos proactivos gracias a la Armada, agradecidos que dieron los avisos correspondientes, y la mayoría, lo que sé, que la mayoría dentro de nuestras caletas de la Federación y dentro de la comuna no hemos sabido que han ocurrido desgracias como año pasado, que perdimos mucha cantidad de embarcaciones.
0: Estamos dialogando con Jorge Cabrera, vocero de la Federación Gremial de Pescadores Artesanales de la Comuna de Liguera. ¿Esta federación agrupa aproximadamente unos 250 pescadores?
1: Sí, más si usted saca un promedio de por la familia, tenemos un espectro de gente que nos afectó esto, que nos golpeó, que estamos en una cesantía, porque en este momento nos golpeó y quedamos prácticamente paralizados, esa es la palabra, paralizados. Y sí, y una cosa más que quiero agregar, que ojalá el gobierno ponga todas las herramientas para levantar a la
0: Estamos dialogando con Jorge Cabrera.
1: No se tiene que romper. Para nosotros es muy importante que los restaurantes, los puestos que nos compran nuestros productos también no sean también ayudados, porque va a llegar un momento que nos vamos a levantar y vamos a empezar a trabajar, y a qué le vendemos nuestros productos. O sea, es muy importante también que se tenga eso latente, de que ayuden también a donde nosotros entregamos nuestros productos, porque nosotros entregamos en la Avenida del Mar, Peñuela, a los restaurantes de Peñuela, en Coquimbo, entonces puestos también de venta de pescado y marisco en Peñuela, ahí en el mercado que hay ahí al frente de la iglesia. Entonces es muy importante que no sea también, que no se deje eso de lado, porque nosotros tenemos toda la convicción que este gobierno sí nos va a ayudar con recursos, porque igual en la historia nosotros se nos ha prometido mucho y nunca se ha cumplido nada. O sea, no voy a politizar esto porque no tiene nada que ver, pero la gracia, lo que nosotros no queremos quedar abandonados, no queremos que nos dejen solos, queremos que nos ayuden a levantarnos. Nosotros nos ha golpeado, somos gente de dolor y esfuerzo, y yo creo que toda la pesca en general, la pesca artesanal en la región, vamos a volver a levantarnos. Así que eso le pedimos al señor presidente acá, que nos apoye con todos los instrumentos del Estado alertarnos y ojalá que nos visite.
0: Jorge, esta turbidez del agua que tú nos señalas puede afectar lo que son los cultivos que ustedes tienen ahí en el sector costero.
1: Las áreas de manejo, sí, pues, va a matar todo. Pues, calcule que tenemos áreas de manejo de almeja, macha, piure, loco, principal. Entonces, todo el picoroco, todo con la turbidez y los residuos los ahogan y se va a morir por el alimento. Entonces, entenderá que va a costar que la costa se recupere, que se regenere por el tema de la turbidez, el barro, los residuos que arrojó. Esto sí, no. Al tiempo también trae una recompensa. Se va de nuevo a renovar el fondo marino, pero va a costar que se regenere todo esto. Es parte de la naturaleza. Nosotros sabemos que es una bendición que haya llovido, pero fue demasiado. O sea, esto fue dramático. Hay gente que perdió todo, ¿no?, en la comuna, en el interior de la costa. Entonces, va a costar levantarnos, pero estoy convencido que si trabajamos todo en conjunto, podemos levantarnos y ayudar a levantarse a vecinos, amigos que están tan mal en este momento. O sea, por eso que tomamos la iniciativa de entregar una carta al presidente, y tal vez esta pequeña iniciativa, tal vez se ve poco, pero que tenemos que empezar con algo.
0: Ahí está la conversación que sostuvimos con Jorge Cabrera, vocero de la Federación Gremial de Pescadores Artesanales de la comuna de Irigueras, que nos relató la difícil situación que están viviendo actualmente. Horas con 47 minutos, mañana el domingo, en la Santa Eucaristía, en la Iglesia de la Catedral, al mediodía, presidida por el obispo René Rebolledo, se elevamos al mes de la solidaridad. Conversamos con Patricio Alegre, director de la Pastoral Social Cáritas, que nos explicó el objetivo, la finalidad y qué va a suceder durante todo este mes de agosto.
2: Así es, don Carlos, este domingo damos inicio al mes de la solidaridad, el mes que celebramos la presencia del Padre Hurtado, donde él dio testimonio de su encuentro personal con Jesucristo y lo reflejó a través de la cercanía con aquellos más vulnerables de nuestros tiempos. Así que este domingo damos inicio al mes de la solidaridad.
0: En un mes muy especial, porque estamos viviendo una emergencia producto de lo que fue el sistema frontal que dejó muchas personas afectadas y damnificadas.
2: Así es, don Carlos. La idea es de seguir trabajando en temáticas solidarias para seguir acompañando a las familias que se han visto afectadas por estos temporales. Es importante seguir construyendo este mundo solidario, no solamente en estos días que estamos viviendo las emergencias de los temporales, sino seguir acompañando constantemente a aquellas familias que lo necesitan.
0: Para el día 18 va a haber una ceremonia muy especial, una Santa Misa en el sector de las compañías.
2: Así es, durante bastantes años hemos ido celebrando el día 18 de agosto, que es el Día Nacional de la Solidaridad, el día de la Pascua, que celebramos la Pascua de San Alberto Hurtado, en distintas comunidades parroquiales de la arquidiócesis. Lo hemos celebrado el año pasado en la parroquia Inmaculada Concepción de Vicuña, anteriormente en la San Juan Bautista de Coquimbo, y previo a eso lo celebramos en la parroquia del Divino Salvador de Valle. Y este año corresponde a la Vicaría de la Serena, y vamos a celebrar la Eucaristía el día 18 de agosto a las 19 horas en la parroquia San Marcelino Champañán.
0: ¿El llamado es a la comunidad y a los feligreses a vivir un mes solidario?
2: Así es, no solamente un mes, este mes es donde debemos potenciarlo, pero la idea es que como cristianos, al conocer la presencia de Jesucristo en nuestras vidas, podamos ser solidarios todos los días de nuestra vida. Y en el Día del Nacional de la Solidaridad es celebrar la Pascua de aquel hombre, de San Alberto Hurtado, quien vino a este mundo a hacer el bien en nombre de Jesucristo.
0: Ahí está la conversación con Patricio Alegre, director de la Pastoral Social Cáritas, que este día domingo se elevamos al mes de la solidaridad en la Santa Eucaristía en el Templo de la Catedral a las 12 horas. El sistema frontal ha dejado la bajada de Quebrada, no solamente aquí en la provincia de Elqui, sino que también en la provincia de Alchuapa, en Canela, sectores como Agua Fría, Agua Alta, Agua Fría Baja, El Chiñe, Las Tazas, El Pochero, Matancilla, Atelcura. Se activaron las quebradas, lo cual son afluentes del río Choapa, sector norte de Mincha. El Hospital Humberto Olorza Cortés de Yapel continúa avanzando en la recuperación gradual de su servicio tras la contingencia provocada por el sistema frontal, retomando progresivamente las atenciones que debieron ser suspendidas durante los últimos días. Por ello, los equipos de salud ya comenzaron a contactar a los usuarios afectados para informarles sobre la reprogramación de sus prestaciones, un proceso que desarrolla de manera gradual a medida que la estabilización de la conectividad institucional se habilite. En este contexto, el hospital refuerza el llamado a la comunidad a mantener vigente su información de contacto con el hospital, señala su director Carlos Becerra.
3: Sabemos que muchas personas están esperando noticias sobre sus atenciones y como hemos comenzado a retomar gradualmente la conectividad, nuestros equipos ya están contactando a los usuarios cuyas horas debieron ser suspendidas producto de la contingencia. Para que ese proceso sea lo más ágil posible, la invitación es a mantener actualizados los datos de contacto, especialmente el número de teléfono registrado en nuestro sistema.
0: Los usuarios del Hospital Humberto Elorza Cortés de la comuna de Yapel pueden realizar también sus trámites de manera presencial en la Oficina de Información, de Reclamo y Sugerencia en el Servicio de Orientación Médico Especializada. También está disponible la actualización de los datos vía telefónica llamando al 53-266-3810 o escribiendo al WhatsApp más 569-452-8602. Día del mes de julio, escuchemos el mensaje del padre José Luis Flores, vicario pastoral.
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5: Queridos hermanos de Radio San Bartolomé, quiero comenzar compartiendo esta hermosa noticia para toda la Iglesia de Chile. Durante el día de ayer celebramos una solemne Eucaristía por el centenario de la coronación de la Virgen del Carmen como reina y patrona de Chile, culminando también la semana de formación de los obispos en nuestro país. Fue una celebración llena de esperanza y alegría, en la que miles de peregrinos dieron gracias a Dios por el regalo de nuestra madre, la Virgen del Carmen. En su homilía, Monseñor René Rebolledo, presidente de la Conferencia Episcopal de Chile, nos recordó que María nos enseña que el verdadero reinado consiste en servir. Ella nos invita a vivir con humildad, generosidad y amor al prójimo, a renovar nuestro encuentro con Jesucristo en la palabra de Dios y en la Eucaristía, y a comprometernos con la paz, la unidad, la justicia que tanto necesita nuestro país. Además, en este año centenario ha sido enriquecido por el don de la indulgencia plenaria concebida por la Santa Sede. Un hermoso regalo para quienes viven en este tiempo con un corazón abierto a la gracia de Dios. Y precisamente el domingo de este próximo domingo nos presenta uno de los signos más hermosos de Jesús, la multiplicación de los panes y los peces. La multitud tiene hambre y los discípulos creen que la solución es despedir a la gente. Sin embargo, Jesús le responde con una frase que también hoy resuena a nuestro corazón: "Delen ustedes de comer". Es una invitación a no desalentarnos a las necesidades de los demás. Muchas veces pensamos que tenemos poco que para ofrecer, poco tiempo, pocas fuerzas, pocos recursos. Los discípulos también pensaban así. Solo tenían 5 panes y 2 pescados. Pero cuando pusieron ese pequeño gesto en las manos de Jesús, Él los bendijo, lo partió y alcanzó para todo, incluso sobró. Es el mensaje para hoy que nos quiere regalar el Señor. Él nos pide no nos pide hacer cosas extraordinarias, nos pide poner a su disposición lo poco que somos, lo poco que tenemos. Cuando dejamos de actuar a Dios, lo pequeño se convierte en abundancia. El egoísmo da paso a la solidaridad, a la esperanza que vuelve a nacer. vamos a iniciar este mes de la solidaridad, el mes de agosto, en conmemoración del padre Alberto Hurtado, que celebraremos el 18 de agosto. Y queremos confiar a la Virgen del Carmen, madre y reina de Chile, que nos enseña a servir con alegría, a confiar siempre en su hijo, que nunca pasemos de largo frente al hermano que necesita una palabra, una mano tendida, un gesto de amor. Les deseo a todos un feliz domingo lleno de paz, en el amor y un abrazo grande.
4: Son las 13 horas, 56 minutos.

Bueno, el registro de la 1 de la tarde del día viernes 31 de julio, el sistema frontal ya ingresó a la región de Coquimbo, ha dejado precipitaciones bastante altas. En la zona del Elqui tenemos la estación de La Serena, el Romeral, al norte, con 30 milímetros, y la zona de Las Cardas, un poco al sur, cerca de Andacollo, también con cerca de 30 milímetros. En la conurbación Serena-Coquimbo tenemos entre 15 y 16 milímetros, y en Vicuña tenemos cerca de 14 milímetros acumulados ya a la hora. En la provincia de Limarí tenemos cerca de 20 milímetros en la mayor parte de las estaciones, y en el Choapa tenemos en la costa cerca de 10 a 15 milímetros, ya yendo hacia el interior en Illapel unos 23 milímetros, y en Salamanca cerca de 28 a 30 milímetros acumulados. Bueno, se espera que el sistema ya vaya debilitándose cerca de las 2 de la tarde. En las zonas interiores podría mantenerse un poco la precipitación un poco más intensa hasta más o menos las 4 o 5 de la tarde, y ya digamos que a las 8 o 9 de la noche ya no deberían quedar precipitaciones, las precipitaciones ya deberían ir disminuyendo su intensidad a medida que nos vamos acercando a estas horas.

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1: ¿Y otro conductor como él? No, no, no hay.
2: Contentos porque llegó el viernes. Dale.
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2: Exactamente, contentos porque llegó el día viernes. Ya estamos acá a través de la radio, como siempre, acompañándote para todo el país, para más de 500 radios. Estudio Mega, como siempre, muy buena selección de canciones que tenemos para compartir acá

agosto. 7 de agosto se celebra el Día de San Cayetano. Así que acá estamos, acompañándote en la radio. San Cayetano, patrono del pan y del trabajo. Así es, 7 de agosto se celebra este Día de San Cayetano. Arrancando, por supuesto, acá Estudio Mega Viernes. La compañía para vos con buena música en estos casi 60 minutos que tenemos de aire para compartir aquí a través de la radio de lunes a viernes. Arrancamos Estudio Mega desde Virasoro, Corrientes, Argentina y para todo el país.

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Año 2026, acá acompañándote como siempre en esta radio, en la frecuencia. Cantidad de emisoras que nos acompañan todos los días. Por acá voy a ir saludando a todas las radios, alguna de las tantas emisoras que nos acompañan durante todos los días con la propuesta de este programa que lo emitimos para todo el país. Un abrazo grande ahí para los amigos de Bariloche. ¿Cómo andan? Para Henry, saludos los amigos de Bariloche. Saludos para la gente de Villaguay, Entre Ríos. También, a ver, por acá tengo más saludos. Juanjo y toda la gente de rafaela.com.ar, escuchando el programa todos los días, ahí salimos en esa frecuencia y en esa página. Radio Regional del Centro en Córdoba, también ahí para Daniel, nuestro gran amigo. FM Victoria 98.5, esto es en Magdalena, Buenos Aires, ahí saliendo.

Santo Tomé, Corrientes, me dicen siempre, escuchando a través de Activa 99.1 en la radio del amigo Leandro Báez. Ahí salimos todos los días con Estudio Mega. Y Taibaté, Corrientes, también ahí estamos, FM Acción. ¿Dónde más? A ver, tengo más saludos por acá, voy a ir mirando toda la lista. José Santibáñez y toda la gente de la 89.5, ahí estamos en Chillar, saludos. Carol, desde Esquel, Chubut, escuchando el programa. Un saludo muy, pero muy grande para toda esta gran familia que integra esta cadena de Estudio Mega. Nosotros continuamos con la música en este viernes 7 de agosto.

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1: 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Música en este viernes. Nosotros continuamos aquí a través de la radio. Mi nombre es Matías Toledo y estamos en Virasoro, desde la provincia de Corrientes. Desde la Argentina salimos con este programa para todo el país. Dale, seguimos.

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1: 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Ya estamos transitando el cuarto bloque de programa. Por acá tengo más radios para ir saludando. Pato Ábalos, ¿cómo andan los amigos de Radio DJ? 99.3 en Quemú Quemú en La Pampa. También a los amigos de Radio Nova Balcarce, ahí para Carlos y toda la gente de la radio que nos están escuchando como siempre. A full, un abrazo para todos. A ver, por acá también ahí a los chicos del Súper de las Golosinas. A ver, ¿qué más por acá? Un saludo grande ahí para Cintia, que nos escucha también. Para Fabiana, que está en la heladería. Le vamos a tirar el chivo de paso ahí en Grido, escuchando el programa. Un saludo muy grande. Por acá tengo saludos frías. ¿Cómo anda la gente? Desde Buenos Aires, escuchando la radio. Por acá también tengo más mensajes. A ver. Escuchando la radio FM del Sol. Nos pide por acá Elías, de Víboras Blancas. Estamos escuchando la radio FM del Sol, nos dicen por acá. Un abrazo grande ahí a los amigos de FM del Sol. Bien ahí, vamos compartiendo más música por acá en el día viernes 7 de agosto. Hoy es el día de San Cayetano. Hoy se celebra el día del patrono del pan y del trabajo. Seguimos con la música, viernes.

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1: Por algo será.
2: Y bueno, parte final del programa. Nos vamos con este clásico, con este enganchado, la música de Los Charros. Un abrazo para todos, que la pasen bien. Mi nombre es Matías Toledo. Te recuerdo que toda la semana estamos realizando grabación de publicidades. Si necesitas grabación de publicidades, lo estamos realizando acá en Estudio Omega. Un abrazo, que la pasen bien. Chau, hasta el lunes.

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2: ¿Qué tal, amigos? Bienvenidos a una edición más del Top 20 de Monitor Latino, donde vamos a repasar las canciones que esta semana están dominando la radio en todo el país. Pero como siempre, no solo hay música, también vamos a chismear un poquito de lo que están haciendo los famosos, vamos a darle un vistazo a lo más caliente del cine y, claro, poner en la mira esas canciones que están a punto de colarse en este conteo. Todo eso y mucho más en esta edición del Top 20 de Monitor Latino, que ya comienza.
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2: Y hoy arrancamos con Danny Ocean en la posición número 20, Partidazo. Danny Ocean, que sigue haciendo historia con Me Rehuso. A casi 9 años de su lanzamiento, la canción superó a Da Kitty de Bad Bunny y Jayco para convertirse en la tercera canción en español más reproducida en la historia de esta plataforma de música Spotify, además de mantener el récord como la canción latina interpretada por un solista con más reproducciones, demostrando una vigencia pocas veces vista en la era del streaming.

0: Damos la bienvenida a Rubén Castillo, otra vez. Hoy ocupa la posición número 19. Y subiendo a la posición número 18 hoy, Rawayana junto a Manuel Turizo, Inglés en Miami. Rawayana que se sigue consolidando como uno de los grandes representantes de Venezuela al obtener 5 nominaciones a los premios Juventud 2026, incluyendo Grupo Dúo Favorito del Año, Mejor Álbum Pop por Dónde Está el After y Afrobeat Latino del Año por Bendito. La banda que continúa viviendo uno de los mejores momentos de su carrera, impulsada por el éxito internacional de su más reciente álbum.
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2: Y en relación al cine, te quiero contar de este famoso actor Macaulay Culkin, que vimos en estas películas de Home Alone, que aparentemente se reunió con ejecutivos de Disney en Burbank, esto para presentar su nueva idea de una nueva cinta relacionada con Home Alone, y aparentemente les encantó. Según se sabe, Kevin McAllister, este personaje, regresaría como adulto y papá soltero, cuyo hijo lo deja afuera de la casa y le pone trampas para que no pueda entrar. Cabe mencionar que Disney aún no ha dado luz verde oficial, pero el internet ya está pidiendo esta película con este actor, pero ya de adulto, convertido en padre. Y esta semana en el casillero número 17, Elena Rose junto a Manuel Turizo, La Semana. Elena Rose, que también obtuvo 5 nominaciones a Premios Juventud, demostrando por qué es una de las artistas latinas con mayor proyección. Compite en categorías como Artista Juventud Femenina y La Mezcla Perfecta por Carteras Chinas, reafirmando el gran momento que vive tanto como cantante como compositora. 10.

Lugar número 16. Esta pertenece a Los Ángeles Azules junto a Belinda. Por ella. Belinda, que sorprendiera con las primeras imágenes oficiales de Carlota, esta nueva serie de HBO Max en la que interpreta a Carlota de Habsburgo, la primera emperatriz de México. Producción grabada en más de 40 locaciones de América Latina y Europa y que promete una ambiciosa recreación histórica y muestra a la cantante en uno de los papeles más desafiantes de su carrera como actriz. Y tenemos música nueva, música que está tocando la puerta del Top 20 y hoy te queremos presentar. En esta ocasión se trata de Mario Girón con Tuyo. Mario Girón, que continúa consolidando su carrera tras ganar la Academia 2024, ahora con el lanzamiento de este tema, uno que marca una etapa más fresca, romántica y madura en su propuesta musical. Una mezcla de pop moderno y ritmos latinos, con la que el cantante apuesta por un sonido renovado, sin perder la potencia vocal que lo dio a conocer. Y hoy lo escuchamos como un candidato fuerte a ocupar lugares importantes dentro del Top 20. Es Mario Girón, Tuyo.

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1: Y en la posición número 15, hoy nos encontramos a Aitana con Superestrella. Aitana, que se viera envuelta en una polémica en Argentina tras haber expresado públicamente su apoyo a la selección española durante la Copa del Mundo. Y es que aunque la cantante simplemente celebró el triunfo de su país, algunos usuarios y hasta una marca argentina reaccionaron con críticas e incluso cambiaron el nombre de uno de sus productos para evitar cualquier referencia a España, alimentando el debate en las redes sociales.

Posición número 14. Aquí escuchamos a Alex Fernández. Tú sigues aquí. Alex Fernández, que envió mensaje de apoyo a Valentino Martin, hijo de Ricky Martin, luego de que el joven pidiera dejar de ser comparado con su famoso padre. El cantante, también perteneciente a una de las dinastías más importantes de la música mexicana, le aconsejó enfocarse en construir su propio camino, disfrutar su carrera y sentirse orgulloso de su apellido, sin dejar que las comparaciones definan su identidad. Y subimos al casillero número 13. Pertenece a Timo.

Rauw Alejandro dando vueltas, posición número 12. Rauw Alejandro, que será el encargado de inaugurar Red Bull Chapters, un nuevo concepto de conciertos de la marca que debutará el 5 de septiembre en el icónico Forest Hills Stadium de Nueva York. Espectáculo que promete un recorrido por las distintas etapas de su carrera, combinando música, baile, producción inmersiva y una puesta en escena exclusiva diseñada para esa única noche. Y quien acaba de cerrar su gira, por cierto, la más grande de un artista latino masculino, es el famoso Bad Bunny. Debí Tirar Más Fotos World Tour cerró el pasado 22 de julio en Bruselas, con 467.5 millones de dólares recaudados y 3.1 millones de boletos vendidos en 55 conciertos, convirtiéndose en la gira más lucrativa de la historia para un artista latino masculino, superando los 409.5 millones de Luis Miguel. Y el punto más alto fue Madrid, con 10 noches en el Metropolitano, con 96.1 millones y 623 mil personas, la serie de conciertos más grande de Europa continental en la historia. Y si juntamos todas las giras del Conejo Malo juntas, ya habrían superado los 1.080 millones de dólares, convirtiéndolo en el primer artista latino en sobrepasar el billón en ingresos de giras. Pues ya, cerrando finalmente este tour, Bad Bunny, el Debí Tirar Más Fotos World Tour. Y subimos a la posición número 11. Aquí encontramos a Jay Wheeler, de lejitos. 11.

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1: Soy Alex Ballesteros y arrancamos con la segunda hora de esta edición del Top 20 de Monitor Latino, con la que, por cierto, damos la bienvenida al mes de agosto. Y tenemos más éxitos que no te querrás perder. Iniciando con esta, la décima posición, pertenece a Javi, Dosis, canción que forma parte del álbum homónimo de este artista de 22 años, que alcanzará la fama gracias a su viralidad en plataformas como TikTok, con temas como La Diabla y La Víctima.

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Esta semana, lugar número 9. Y no podría faltar la información en cine. Les cuento de Marvel Studios, que sacudió la Comic-Con de San Diego en su regreso al confirmar la tercera entrega de Black Panther y presentar a David Johnson como su protagonista en un panel repleto de estrellas de Hollywood. La cinta estaría llegando el próximo 15 de diciembre del 2028 y adelantaron que esta será rodada en un formato grande. El actor británico estará interpretando al hijo de T'Challa, el rey de Wakanda, que diera vida en dos filmes Chadwick Boseman, que muriera a los 43 años en el 2020, ¿se acuerdan? Bueno, pues el director de esta película es nada más y nada menos que Ryan Coogler. Pero habrá Black Panther 3 y el protagonista será David Johnson. Y en la posición número 8, Angel Blue.

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2: ¿Y se acuerdan de este programa Betty la Fea? Bueno, pues regresa con una nueva temporada. Prime Video confirmó una tercera temporada de Betty la Fea. La historia continúa, titulada Más Fea que Nunca, que estará llegando a la plataforma el 28 de agosto. Esta entrega seguirá la historia de Beatriz Pinzón Solano, interpretada por Ana María Orozco, quien enfrentará nuevos retos en su vida personal, sentimental y dentro de Ecomoda. La serie busca mantener la nostalgia y el humor que hicieron a Yo Soy Betty la Fea, el fenómeno internacional desde su llegada en el 99, reuniendo nuevamente al elenco original para una nueva etapa en esta historia. Así que si son fans, bueno, pues el 28 de agosto estaría llegando esta nueva entrega de Betty la Fea. Y subimos al escalón número 7. Es Gera MX junto a Capo. Mira cómo me tienes.
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posición número 6, Yuridia. Esta semana la escuchamos con Eres Mi Nada. Yuridia, que está compitiendo en distintas categorías dentro de la edición número 13 de los Premios Juventud, los cuales se llevarán a cabo este 3 de septiembre en Marbella, España, marcando la primera ocasión en que Premios Juventud salen de América Latina para celebrarse en Europa. Edición en la que Carin León, por cierto, lidera las nominaciones con 9. Y es momento de escuchar otro de los recientes lanzamientos con posibilidades de ingresar a este conteo. Y hoy se trata de lo más nuevo de la cantante mexicana María José, Respirar. La Josa, que anunció su regreso con Alma de Mujer, nuevo álbum que llegará en marzo del próximo año, y presentará este tema como su primer sencillo. La canción habla de superar una ruptura, reencontrarse con uno mismo y seguir adelante, convirtiéndose en un himno a la resiliencia y los nuevos comienzos. Además, La Josa se está preparando para presentarse el 6 y 7 de agosto en el Auditorio Nacional con su gira Ahora o Nunca. ¿La escuchas? Respirar es María José, en el Top 20 de Monitor Latino.

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1: Y te platico de la Cámara de Comercio de Hollywood, que anunció 32 personalidades que estarán recibiendo su estrella en el Paseo de la Fama el próximo año. Y por supuesto, el poder latino ahí estará presente. Y es que Karol G y Pedro Pascal encabezan la lista latina junto a David Guetta, Linkin Park, Los Ramones, Lisa Kudrow, Kate Hudson e Idris Elba. Pedro Pascal se convertirá en el tercer chileno en lograrlo después de Don Francisco y Lucho Gatica. Y un dato histórico, y es que también él y Dakota Fanning serán las primeras hermanas en recibir una estrella doble simultáneamente en toda la historia de este famoso Paseo de la Fama. Y hoy en la quinta posición del Top 20, Mar Solís, Fuiste Tú.

posición número 4 del dúo Hash, Si me hubieras llamado ayer. Más en cine te cuento de Marvel Studios, que también aprovechó durante la Comic Con el sábado, pues anunciar el regreso de Ghost Rider, que estará protagonizado por Ryan Gosling y dirigida por Sean Levy. El estreno de Ghost Rider, que también está previsto para el 2028 como Black Panther, pero en este caso no se ha especificado una fecha concreta. En la mesa también se mostraron primeras imágenes del gran proyecto de la franquicia tras El Hombre Araña, la cual llega este viernes, que es Los Vengadores Doomsday. Pero bueno, ahí anunciándose también el gran estreno de Ghost Rider, que estarán dando vida el famoso Ryan Gosling. Y en la posición número 3, Morat junto a Silvestre Dangond, Lo poco que yo quiero.

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1: Y llegamos al momento esperado. Arranca el último tramo de esta edición del Top 20, donde en unos minutos conoceremos al dueño del puesto número 1. Pero antes, toca disfrutar de la medalla de plata, lugar que de nueva cuenta pertenece a la cantante mexicana Gloria Trevi. No está sola.

Y llegamos al momento más esperado, la cima del top 20 de Monitor Latino, la canción que se lleva a la posición número 1, que pertenece al español David Bisbal, Vivir así es morir de amor. Bisbal, que protagonizará uno de los momentos más emotivos de Operación Triunfo Estados Unidos, al sorprender a los alumnos con una visita a la academia. El cantante compartió ahí anécdotas de sus inicios, les recordó que él también estuvo en su lugar hace 25 años y los motivó a aprender de los errores, disfrutar del proceso y dar siempre lo mejor de sí en cada presentación. Y aquí lo tienes, es la posición número 1 en esta edición del Top 20 de Monitor Latino. David Bisbal, Vivir así es morir de amor. 1.

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amigos. Pónganse cómodos y súbanle todo el volumen al radio, porque ya está aquí la cuenta regresiva más esperada de toda la semana. Bienvenidos a Conteo 20 México. Durante las próximas dos horas nos vamos a ir de lleno con las 20 rolas más tocadas, más pedidas y más perronas del momento. Tenemos de todo para armar el ambiente. Lo recién salido del estudio en los

nuestros clásicos. Soy Mr. Abel Quiñones y de todo el equipo les damos la más cordial bienvenida a este viaje musical. Y para empezar a subir la temperatura del ranking, nos vamos directo al puesto de arranque. Abriendo cancha en el lugar número 20 de la semana, llega directo a la lista con todo el estilo. Escuchamos Fuiste Tú con Mar Solís. Inicia el conteo 20 México.

Seguimos escalando en nuestra cuenta regresiva y llegamos a la posición número 18 de la semana en México. Llegan los Huracanes del Norte. Se anotan otro éxito en la lista con un tema cargado de despecho y reclamo. Una rola al puro estilo del sax y el acordeón tradicional, donde le cantan a esa persona que hace como si no le doliera.

que aunque el alma se rompa en pedazos por el adiós, es mejor soltar y hacerse a un lado cuando el amor ya no es mutuo. Prepárense para cantarla con el corazón en la mano. Esto es

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1: Hace su entrada Keith Nieto, un referente indiscutible del sonido norteño sax, presentándonos un tema profundo y muy honesto. Lejos

Sin malos tratos, pero sin solución, no hay un ganador. Al final, los dos pierden. Pónganse atentos y disfruten de lo más nuevo. Esto es ¿Quién perdió? Con Keith Nieto en los lanzamientos

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1: Se armó tremenda bronca que ya llegó hasta los tribunales. Natanael Cano y la famosa celebridad y modelo Kareli Ruiz están agarrados de las greñas en un pleito legal de miles de dólares. Todo comenzó tras el uso de varios de los temas más sonados del rey de los corridos tumbados para promocionar y monetizar contenido exclusivo sin ningún tipo de permiso ni licencia de autor. La respuesta del equipo legal de Nata no se hizo esperar y le cayeron encima con una demanda

abiertamente de codo. La polémica entre los seguidores de ambos bandos está desatada y la tiradera de tierra entre las dos figuras del entretenimiento está al rojo vivo. Ahí

0: Son las 18 horas, 55 minutos.
1: Eliana García Contreras, Alejandro Villalobos Villalobos, Zulema González González, Melquisedec Ignacio Pulgar Díaz, Darwin Pizarro González, Carla Contreras Toro, José Juvenal Pizarro, Alejandro Rosario Cortés Contreras, Sergio Lago Vicencio, Javiera Fernández Herrero Geraldo, Enna Vega Gandoña en su tercer año, Nicole Anaíla Etelier Gallardo, Maximiliano Alejandro Segovia Tapia, Flor María Díaz Yáñez, Rosa del Carmen Pizarro Flores, Nora Isabel Rojas Pereira, Javier Antonio Rojas Pereira, Fabiola Mercedes Contreras Ochoa, Ubelinda Castillo Maluenda, Eulogio Marín Marín, Bernarda del Rosario Aliaga Pastén, Fernando Carlos Geraldo Piñones, roguemos al Señor. Celia del Carmen Miranda en su tercer aniversario, María Araceli Carvajal Uriola, Herminda Zapiadín Pastén, Doris Gallardos Vicencio, Almas del Purgatorio, Servando Joel Gaete Hidalgo, Aliro del Rosario Gallardo Meléndez en su segundo aniversario, Óscar Cepeda Galaz en su aniversario, Poeta Saldívar, Nora Saldívar, Teodolín de Rojas, Ernesto Cepeda, Neodemia Galaz, Arturo Valdivia, Karen Paola Araya, Guillermo Pastén en su aniversario, Esteban Pastén, Yolanda Pastén, Osvaldo Milla, Cristian Milla, Rosa Muñoz, Pascual Sánchez en su aniversario, Leontina Bravo, José Bruna Manso, Ana Nora Rojas Delso, Roberto Alvarado, Fife Alvarado, Roberto Segundo Tapia López en su cumpleaños, Delia Las Mercedes Robledo Cortés en su 11º aniversario, Fernando Araya Corza, Nelly Castro Sena, Asensio Molina Cuello, Carlos Araya Escorza, Aida Robledo Cortés, Edna Robledo Cortés, Olga Robledo Cortés, Yanira Cortés García, Sara Castillo Godoy, roguemos al Señor. Manuel Godoy, Carmen Rosa Sena, Enrique Castro, Julio Molina Cuello, José Godoy, Abdón Yáñez en su santo, Paula Pastén, Mireya Yáñez, Georgina Yáñez, Dubelí Yáñez, Leandro Arturo Yáñez, Wenceslao Díaz, Mauricio Guerrero, Flora Valenzuela Flores, Rigoberto Manuel, Jacob Araya Marambio, todos los difuntos, Mario Alberto Barraza, a 9 meses de fallecido, Silvia Elena Miranda Tapia, Ernestina Tapia, Antonio Miranda Miranda, Teresa Rojas, Pepe Carvajal, Esperanza Carvajal, Enrique Rosas Rodríguez, María Rosas, Daisy Carvajal Pozos, difunta Correa, Virgen de Andacoyo, Pilar García Lamas, María Alday, Giovanni, Ángeles Yáñez, Esther Tolosa, Manuel Rosas, Pedro Rojas, Celinda Rodríguez, roguemos al Señor. Los invito a ponerse de pie para que juntos recibamos al celebrante y lo hacemos cantando.

0: Buenas noches, queridos hermanos y hermanas. Vamos a celebrar la Eucaristía en esta tarde, en esta memoria de San Ignacio de Loyola. La antífona de entrada nos dice: al nombre de Jesús toda rodilla se doble, en el cielo, en la tierra y en los abismos, y toda lengua proclame que Jesucristo es el Señor. En nombre del Padre, del Hijo y del Espíritu Santo. Amén. La gracia, la paz, el amor de Dios esté siempre con todos nosotros y con tu espíritu. Al comienzo, con humildad y disponibilidad, abrimos el corazón a la misericordia de Dios y todos juntos decimos: yo confieso ante Dios Todopoderoso y ante ustedes, hermanos, que he pecado mucho de pensamiento, palabra, obra y omisión. Por mi gran culpa, por eso ruego a Santa María, siempre Virgen, a los ángeles, a los santos y a ustedes, hermanos, que intercedan por mí ante Dios nuestro Señor. El Señor, que es rico en misericordia, tenga piedad de nosotros, perdone nuestros pecados y nos lleve siempre por caminos de paz. Amén. Oremos. Dios nuestro, para difundir la mayor gloria de tu nombre, suscitaste en tu iglesia a San Ignacio. Concédenos que después de las luchas de esta vida, con su protección y seguimiento de su ejemplo, merezcamos compartir su triunfo en el cielo. Por nuestro Señor Jesucristo, tu Hijo, que vive y reina contigo en la unidad del Espíritu Santo y es Dios por los siglos de los siglos. Amén. Vamos a tomar asiento para escuchar la palabra de Dios.
1: La lectura de hoy está tomada de la primera carta del apóstol San Pablo a los cristianos de Corinto. Hermanos, sea que ustedes coman, sea que beban o cualquier cosa que hagan, háganlo todo para la gloria de Dios. No sea motivo de escándalo ni para los judíos ni para los paganos, ni tampoco para la iglesia de Dios. Hagan como yo, que me esfuerzo para complacer a todos en todas las cosas, no buscando mi interés personal, sino el del mayor número, para que puedan salvarse. Sigan mi ejemplo, así como yo sigo el ejemplo de Cristo. Palabra de Dios. En el Salmo repetimos todo la antífona: bendeciré al Señor en todo tiempo. Bendeciré al Señor en todo tiempo, su alabanza estará siempre en mis labios. Mi alma se gloría en el Señor, que lo oigan los humildes y se alegren. Bendeciré al Señor en todo tiempo. Glorifiquen conmigo al Señor, alabemos su nombre todos juntos. Busqué al Señor, Él me respondió y me libró de todos mis temores. Bendeciré al Señor en todo tiempo. Miren hacia Él y quedarán resplandecientes, y sus rostros no se avergonzarán. Este pobre hombre invocó al Señor, Él lo escuchó y lo salvó de sus angustias. Bendeciré al Señor en todo tiempo. El ángel del Señor acampa en torno de sus fieles y los libra. Gusten y vean qué bueno es el Señor, felices los que en Él se refugian. Bendeciré al Señor en todo tiempo. Los invito a ponerse de pie para que juntos leemos el Santo Evangelio.

El Señor está con nosotros. Queridos hermanos y hermanas, les anuncio el Evangelio de nuestro Señor Jesucristo según San Lucas. Gloria a ti, Señor Jesús. Junto con Jesús iba un gran gentío, y él, dándose vuelta, les dijo: cualquiera que venga a mí y no me ame más que a su padre, a su madre, a su mujer y a sus hijos, a sus hermanos y hermanas y hasta su propia vida, no puede ser mi discípulo. El que no carga con su cruz y me sigue no puede ser mi discípulo. ¿Quién de ustedes, si quiere edificar una torre, no se sienta primero a calcular los gastos para ver si tiene con qué terminarla? No sea que una vez puestos los cimientos, no pueda acabar y todos los que la vean se rían de él diciendo: este comenzó a edificar y no pudo terminar. ¿Y qué rey, cuando sale en campaña contra otro, no se sienta antes a considerar si con 10.000 hombres puede enfrentar al que viene contra él con 20.000? Por el contrario, mientras el otro rey está todavía lejos, envía una embajada para negociar la paz. De la misma manera, cualquiera de ustedes que no renuncie a todo lo que posee, no puede ser mi discípulo. Queridos hermanos y hermanas, esta es palabra del Señor. Señor Jesús.

Tenga la bondad de tomar asiento un momentito. Nos saludamos en esta tarde, acá reunidos en el santuario, después de esta lluviecita, ¿no? Fría, pareciera. Queremos unirnos de corazón para elevar a Dios siempre nuestras intenciones de agradecimiento, nuestra plegaria y renovarnos de corazón en esta fe. En esta pequeña pausita que hacemos también en nuestra vida para poder congregarnos en torno a su palabra. Hoy nos dice el Señor en su Evangelio, donde Él siempre pone los acentos o las invitaciones, por así decirlo, y que para nosotros son una propuesta que luego en nuestro fuero interno nosotros acogemos en la palabra del Señor. Hoy nos propone este gran ejemplo que es el seguimiento de Jesús en su palabra, en su iglesia, en su mensaje, pero antes nos previene, y es lo que pone a modo de ejemplo: preparar el corazón, disponer nuestros sentimientos para recibir al Señor, para darle un lugar en nuestro corazón, para abrir nuestro corazón precisamente para que Él nos pueda transformar interiormente. Por eso nos habla de este gran ejemplo de preparar siempre nuestros sentimientos, preparar nuestra casa para que el Señor nos encuentre llenos de alegría y de amor. Y de esa forma nosotros podamos iniciar este proceso, este itinerario de seguirlo, como discípulos, como discípulas, cuyo norte siempre será la persona de Jesús, en su misión, en su anuncio, en lo que Él fue construyendo y sanando los corazones. Y de esa forma, nuestra alma, como bien dice el Salmo, siempre va a cantar la misericordia del Señor. Bendiciré al Señor en todo tiempo, en todo momento, porque Él es quien me sostiene, es Él quien está siempre conmigo y es Dios quien me invita a seguir caminando en nuestra vida, en nuestros proyectos, junto a nuestros seres queridos. Precisamente en el día de hoy, donde celebramos esta memoria y esta fiesta de San Ignacio de Loyola, uno de los grandes santos de nuestra iglesia de la primera hora, fundador de los jesuitas, que son de inspiración también importante para el caminar, para la vida de fe de nuestra iglesia, de las primeras congregaciones que llegaron a Chile cuando se estaba fundando la colonia, junto con los franciscanos, los agustinos. Llegaron también los jesuitas hacia el 1600 y fueron construyendo también la vida de fe de nuestro pueblo y de nuestras comunidades. Y ellos en su corazón albergan siempre esta propuesta que es la misión. Uno de los grandes mensajes que tenía Ignacio de Loyola es que todo su corazón, toda su vida, todas sus obras era para dar mayor gloria al Dios de la vida. A mayor gloria en su fuerza, en su anuncio y en su amor. Y nosotros también renovamos en nuestro corazón esta gran propuesta de San Ignacio. Queremos que todas nuestras acciones sencillamente sean para bendecir y dar gracias a Dios y poder anunciarlo al mundo, a nuestra familia y a nuestras realidades. Preparemos el corazón, dispongamos nuestra vida y que el Señor con su palabra siempre nos llene de gozo y de esperanza. Queridos hermanos, en esta tarde nos unimos también en nuestras oraciones

Elevando a Dios nuestra plegaria por todos nuestros seres queridos y por todo lo que queremos dar gracias en esta tarde al Señor. Al Señor sea todo honor y toda gloria por los siglos de los siglos. Amén. Les invito a ponernos en pie y juntos profesamos nuestra fe. Creo en Dios Padre Todopoderoso. Padeció bajo el poder de Poncio Pilatos, fue crucificado, muerto y sepultado, descendió a los infiernos, subió a los cielos y está sentado a la derecha de Dios Padre Todopoderoso. Desde allí venía a juzgar a los vivos y a los muertos. Creo en el Espíritu Santo, en la Santa Iglesia Católica, en la comunión de los santos, en el perdón de los pecados, en la resurrección de los muertos y la vida eterna. Oramos en este día por nuestra iglesia, que somos todos nosotros, nuestra vida de fe, nuestras familias. Oramos por tantos evangelizadores, anunciadores del reino de Dios al mundo, con alegría, con gozo y esperanza. Damos gracias también porque el Señor en esta tarde nos reúne, abrimos el corazón y oramos siempre por todos nuestros hermanos enfermos y en la memoria de todos nuestros fieles difuntos que hemos nombrado al inicio de la celebración. Recibe, Padre, cada una de las oraciones que hoy te presentamos, tú que vives y reinas, por los siglos de los siglos. Amén. Vamos a tomar asiento para preparar el altar en esta tarde.

Acepta, Señor, Dios nuestro, los dones que te presentamos y al conmemorar a San Ignacio, concédenos que estos misterios que dejaste como fuente de toda santidad nos santifiquen también en la verdad. Por Jesucristo nuestro Señor. Amén. El Señor está con nosotros. Levantemos el corazón. Demos gracias al Señor nuestro Dios. En verdad es justo y necesario nuestro deber y salvación, darte gracias, Padre Santo, siempre y en todo lugar, por Jesucristo, tu Hijo amado, por Él que es tu palabra, hiciste todas las cosas. Tú lo enviaste para que hecho hombre por obra del Espíritu Santo y nacido de María Virgen fuera nuestro Salvador y Redentor. Él, en cumplimiento de tu voluntad para destruir la muerte y manifestar la resurrección, extendió sus brazos en la cruz y así adquirió para ti un pueblo santo. Por eso con los ángeles y los santos proclamamos tu gloria cantando sin cesar.

0: Bendito es el que viene en nombre del Señor.
1: Santo eres en verdad, Señor, fuente de toda santidad. Por eso te pedimos que santifiques estos dones con la efusión de tu Espíritu, de manera que se convierta para nosotros en el cuerpo y en la sangre de Jesucristo nuestro Señor, el mismo. La noche cuando iba a ser entregado a su pasión, voluntariamente

aceptada, tomó pan, dándote gracias, lo bendijo, lo partió y lo compartió con sus hermanos y les dijo: tomen y coman todos de él, porque esto es mi cuerpo que será entregado por ustedes.

Del mismo modo, acabada la cena, tomó el cáliz y, dándote gracias de nuevo, lo comparte con sus hermanos y les dice: tomen y beban todos de él, porque este es el cáliz de mi sangre, sangre de la alianza nueva y eterna, que será derramada por ustedes y por muchos para el perdón de los pecados. Hagan esto en conmemoración mía.

Entre nosotros, el sacramento de nuestra fe. Anunciamos tu muerte, proclamamos tu resurrección. Ven, Señor Jesús. Así, Padre, al celebrar ahora el memorial de la muerte y resurrección de tu Hijo, te ofrecemos el pan de vida y el cáliz de salvación, y te damos gracias porque nos haces dignos de servirte en tu presencia. Te pedimos humildemente que el Espíritu Santo nos congregue en la unidad a cuantos participamos del cuerpo y la sangre de Cristo. Oramos al Señor por nuestra Iglesia extendida en toda la tierra, con el Papa León, nuestros obispos diocesanos René Enrique, con todos los pastores que cuidan de tu pueblo, llévalos a la perfección por amor. Oramos también por todos nuestros hermanos y hermanas que se durmieron en la esperanza de la resurrección y de todos los que han muerto en tu misericordia. Admítelos a contemplar la luz de tu rostro. Ten misericordia de todos nosotros, y así con María, la Virgen Madre de Dios, su esposo San José, los apóstoles, San Antonio María Claret y cuantos vivieron en tu amistad a través de los tiempos, merezcamos por tu Hijo Jesucristo compartir la vida eterna y cantar tus alabanzas. Por Cristo, con Él y en Él, a ti Dios Padre Omnipotente, en la unidad del Espíritu Santo, todo honor y toda gloria por los siglos de los siglos. Amén. Confiados en el Señor, nos dirigimos humildemente. Padre nuestro que estás en el cielo, santificado sea tu nombre. Venga a nosotros tu reino, hágase tu voluntad en la tierra como en el cielo. Danos hoy nuestro pan de cada día, perdona nuestras ofensas, como también nosotros perdonamos a los que nos ofenden. No nos dejes caer en tentación y líbranos del mal. Amén. Líbranos de todos los males, Señor, y concédenos la paz en nuestros días, para que, ayudados por tu misericordia, vivamos siempre libres de pecado y protegidos de toda perturbación, mientras esperamos la gloriosa venida de nuestro Salvador Jesucristo. Tuyo es el reino, tuyo el poder y la gloria por siempre, Señor. Señor Jesucristo, que dijiste a tus apóstoles: la paz les dejo, mi paz les doy. No tengas en cuenta nuestros pecados, sino la fe de tu Iglesia. Y conforme a tu palabra, concede la paz y la unidad. Tú que vives y reinas por los siglos de los siglos. Amén. La paz del Señor esté siempre con todos nosotros. Nos damos afectuosamente el saludo de paz.

El Señor, Señor, no soy digno de que entres en mi casa, pero una palabra tuya bastará para sanarme. El cuerpo y la sangre de Cristo nos guarde para la vida eterna. Amén.

Marta dijo a Jesús: Tú eres el Cristo, el Hijo de Dios vivo que viniste a este mundo. Oremos. Te pedimos, Padre, que este sacrificio de alabanza, ofrecido para darte gracias en la conmemoración de San Ignacio, nos conduzca a glorificarte eternamente por Jesucristo nuestro Señor. Amén. Dirigimos nuestra mirada a la Sagrada Imagen y le decimos en esta tarde: Dios te salve María, llena eres de gracia, el Señor es contigo, bendita eres entre todas las mujeres y bendito es el fruto de tu vientre, Jesús. Santa María, Madre de Dios, ruega por nosotros pecadores, ahora y en la hora de nuestra muerte. Amén. El Señor está con nosotros. La bendición de Dios Padre, Hijo y Espíritu Santo descienda en nuestros corazones y nos acompañe siempre. Amén. Hemos celebrado con alegría al Señor, quedamos en paz. Demos gracias a Dios. Muy buenas noches, queridos hermanos.

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1: Son las 19 horas, 24 minutos.

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1: Llegamos a los clásicos y esta semana nos venimos con puras norteñas de antaño. En 1989, dentro de su disco Triunfo Sólido, los Tigres del Norte demostraron que no solo eran los reyes del corrido, sino también de la pista de baile. Nos presentan una cumbia norteña con la voz de Hernán.

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1: Llegamos a los clásicos y seguimos con la línea de esta semana. Puras cumbias norteñas de antaño. Ahora suena el rey del acordeón, el señorón Ramón Ayala y sus Bravos del Norte. Grabada a finales de los años 70, esta joya con la voz inconfundible de Eliseo Robles nos trae todo el sabor de la cumbia clásica, con un ritmo cadencioso de acordeón hecho para

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